Hola, muy buenos días. ¿Cómo anda mi gente? Feliz domingo para todos. Hoy un mediodía. Triste y lluvioso y gris en la ciudad de Mar del Plata, pero le ponemos buena onda, buena música. ¿Qué les parece? Vamos a arrancar con algo romántico para todos los enamorados. Ahí para mi amiga Lita, que está ahí en el barrio Libertad con el Pipi, mi amor. Ahí para mi amigo Marito, Mario, y para Martite, para Mauro y la gente de José Cepaz, un beso grande. ¿Por qué?

Ahí estamos, con la música del recordado Beto Orlando. Son grabaciones de disco, ¿viste? Como se puede escuchar ahí de fondo. Así que nada, estamos compartiendo el mediodía de esto que es La Mari, Radio La Mari, Mar del Plata, Buenos Aires, Argentina. Compartiendo buena música romántica. Un grosso de verdad, dijo mi amigo Mario. Ahí la gente de José C. Paz. Lita no dijo nada porque está ocupada ahora. Seguramente está, ¿no? ¿Qué estará haciendo, che?

la música romántica. Hermosos recuerdos con Beto Orlando. Seguimos en este mediodía de domingo. Domingo gris y frío acá en la ciudad de Mar del Plata. Vamos a cambiar un poquito más de ritmo ahí para mi amiga Lita, para mi primo César y para Mateo, un beso grande. Para Marito, bueno, para Martita también un beso grande. Seguimos en este mediodía de domingo. Escuchá.

Ahí estamos, ¿eh? Qué lindo mediodía de domingo estamos compartiendo. Ahora sí, arrancamos con buena música. A través de La Mari, Radio La Mari, Radio Virtual.

0: ¿Qué dice mi primo César? Saludito grande a todo el barrio de las Américas y toda la familia Maidana. Están a full. Vamos arriba, che. Arriba, que hay que hacer el asado. Me dijo el Tato que compró un costillar de pollo. Así que vayan prendiendo el fuego.
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0: ¿Cómo dice?
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0: Todo, todo.

Impresionante, un poquito de rock internacional para compartir acá en la radio La Mari, desde Mar del Plata, sí, barrio regional. Ahí le mandamos un beso para los primos, sí, la familia Maidana del barrio Las Américas. Mi prima Analía está con los ruleros, está limpiando la casa, pura lavandina y detergente. Mi primo Tato está full prendiendo el fuego, dice que se juega hoy con la familia, para toda la familia va a ser un costillar de pollo, así que grande. Le digo, si ve que para las 15 horas no llego, arranque sin mí, ¿eh? Dale, ahí seguimos compartiendo buena música a través de Radio La Mari, Mar del Plata, barrio regional. ¡Vamos arriba!

0: Cuando se corta la música, hay que apagar acá, apretar acá.
1: Si no tengo, se queda de fondo.
2: Hay que apagar el cosito.
0: Acá, el cuadrado blanco. Este blanco. El primero apagar este, cerrarlo.
2: ¿Cierro qué?
0: Cerrarlo del todo, cerrarlo con el rojo. Y acá te va a aparecer, cuando vos apretás el este, te aparece importar. Cuando importás, te abre esta carpeta. Ahí te, pero después tengo que apagarlo para que haga eso. Es una boludez. Aprendí yo, mejor.
2: Bueno, pero si se importa, pero...

0: variedad con todo esto. Que sigan los éxitos a mi amigo Walter Vecina y a toda la gente. Y bueno, gracias por todo. Gracias por el aguante a la música de Santa Fe, la mejor de todas. Gracias, chicos. Gracias,
1: gracias.
0: Y sea lo que Dios quiera.
1: No, pero la gente va.